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Hey Pito, buen día, qué energía, parcero, para un clasiquito, un retro, princesa de Ken Y. Saluditos desde Belén de Umbría.

perfecta melodía y ustedes la están programando a través del 301-771-4071. Saludito para Luisa Fernanda García, también hasta ahora escuchando La Mega y pidiendo Punto y Coma, Magnati Valentino. A ver...

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también me pide una canción, se llama Fuera del Planeta. Y ustedes hacen parte de los archivos M de la Mega AMI.

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Hola Pito, mi amor, ¿cómo vas? Que tengas un buen fin de semana, que la pases súper, disfrútala al máximo. Muchas gracias por tan buena programación, por alegrarnos. Regálame, por favor, 5 lecciones.

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0: 47.1. Saludos, Ricardo, para mi parcero Pipelaina, mijo. Él escuchando la mega, me imagino que con su princesa. Y entonadísimo en estos clásicos. Vengo acabando, Alberto Style. Uy, sí, Yandel.
1: Voy para

Colombia. Te quiero mandar un saludo a toda mi familia, en especial a mis primas, a mis tías y a mis amigos del colegio Cristo Rey de Dos Quebradas, para que me pongan un clásico y bien loco de Nova y Yori, de parte de María José. Muchas gracias, la mega. La mega.

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tacos, viejo, el duende, lo que me van pidiendo, aquí les voy dando gusto. Saludito para María Galvis, que hasta ahora también escucha La Mega y por acá programa, ojitos chiquititos, vivo, vivo.

0: problemas de ahí.
1: Pito, buenos días, Pito. Un saludo desde el norte del valle. Por aquí laborando. Todos los días lo escucho, mi hermano. No le podía hablar porque no tenía celular, pero ya quiero pertenecer a la Mega, la mejor, para pedirle juca.

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Buen día, mi hijo, ¿cómo amanece? ¿Cómo va todo? Buena sintonía el día de hoy también, como siempre. Lo felicito, papito, una sintonía excelente. Buen programa y buen DJ, mejor DJ de Pereira y Colombia, el pedazo. Un temita, pues, Pito, tu príncipe, los ayunilenos y la bestia, el cangri. Vivo, vivo, Pito, escuchen. Dios me lo bendiga, bendiciones, donde sea que camine, papito.

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Se celebra el Día Mundial de la Limpieza, el Día del Deporte Universitario y el Día Mundial de la Paella. Sí, señores, aquí se los contamos en la Mega. Arroba DJ Pito Radio se despide, los quiero demasiado. No se despeguen porque en instantes va a estar por acá Dayana González. ¡Ape!

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domingo en tu radio sintonizas La Mega. Buenos días, ¿cómo amanecen? ¿Cómo van? ¿Qué tal esta mañana tan espectacular que está haciendo por la ciudad de Pereira y por Manizales? ¿Ah? ¿Ustedes cómo amanecen? ¿En qué plan están? ¿En qué mood están? ¿Haciendo ejercicio o más bien relajaditos en casita, disfrutando de un buen desayuno? Y la familia, repórtense. Quiero saludarlos a todos a través de nuestro Mega WhatsApp 301-771-4071. Dayana González al mando de La Mega. Welcome.

Yo sé que a ustedes les encantan los domingos porque sí, hasta las 10 de la noche vamos con la mega retro, o sea, solo clásicos, y ustedes son los encargados de programar ese clásico favorito que quizás en algún momento marcó su vida, marcó ese momento en el que lo dedicaron por primera vez, o quizás cuando a ustedes se lo dedicaron cantadito al oído y con perreo intenso como nos gusta. ¿Se están riendo? Yo sé que sí. Descarguen la app de RCN Radio en su celular, escúchenos porque aparecemos como la mega Pereira, nos tienen ahí, y sí, ese es el pasaporte para que se vayan invitados por nosotros, por la mega, a todo lo que tenemos durante este año que queda, este 2026. Descarguen la app.

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Vayan a través de nuestra cuenta en Instagram, nos encuentran como arroba la mega Pereira. Sí, sí, sí. A mí me pueden encontrar también como arroba Dayana González V por allá. Los y las espero para que, pues bueno, no sé, armemos un combo bien chévere de redes sociales. Y ahora más tarde los saludo a los que vayan ahí como apuntándose y dándole seguir a la mega Pereira y a mí también arroba Dayana González V. Seguimos con clásicos, su miedo.

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1: Luni, hey, muchos le llaman

0: mentiras, me les voy amañando, voy a desayunar, voy a comer alguito y ya regreso para que ustedes sigan ahí conectados con nosotros, con la Mega, ya vuelvo.
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9: Ya has comunicado al celular de Ken White. En este momento no puedo atender tu llamada. Así que déjame un corto mensaje y tu número de teléfono. Y tan pronto pueda, devuelvo la llamada.

comunican este domingo, donde ustedes obviamente están ahí reportándose, 301-771-4071, es nuestro mega WhatsApp que está habilitado para que ustedes programen ese mega clásico, ese mega hit, y también para que envíen algún saludo, porque no, Tayana González, en este domingo al mando.

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ejercicio, sí, Vía Activa, muchos están por allá. Un abrazo para todos los que madrugan a hacer ejercicio, a los que les gusta cuidarse, a los que no les gusta tanto cuidarse y prefieren dormir hasta tarde también. A todos los que se están reportando, gracias por acompañarme en esta mañana. Avanza la mañana, sí, también los mega hits, los mega clásicos, y ustedes son los encargados de ayudarme a programar en este domingo a través de nuestro mega WhatsApp. Los leo, los escucho.

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Dayana González sigue al mando de La Mega.

0: mediodía va a estar Héctor Moreno con ustedes, 4 de la tarde David Cuy, 7 de la noche vamos a estar con el cartel. Por ahora, Dayana González sigue al mando de la Mega, ya regreso.
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estoy con ustedes, programándoles, sí, también acompañándolos, saludándolos a través de nuestro mega WhatsApp 301-771-4071. Muchos de ustedes están allí haciendo ejercicio. Voy a saludar a los juiciosos. Por acá una tocaya, Diana Becerra, está en la vía activa. Un abrazo para Juanse Arias, también está en la vía activa con su combo. Steven Clavijo, un abrazo para ti. Él sí está haciendo perecita. Muchos también se están reportando a través de nuestra cuenta en Instagram. Si no nos siguen, vayan, nos encuentran como @lamegapereira. A mí me encuentran como @DianaGonzálezSube.

0: el plan para hoy? A ver, después de que ya hicieron ejercicio, fueron a desayunar. Otros dijeron como que no, me levanté tarde, también desayuné, pero en la tarde como que quiero hacer algo, no sé. Antójenme quizás plan cine, qué rico plan cine con la familia, con los amigos o con la pareja. O muchos dicen como que no, lo mío es irme a tardear, tomar cafecito, tomarme, no sé, una cervecita, una soda michelada, qué rico. Manden foto y antojen, 301-771-4071, descarguen la app.
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estar con ustedes acompañándolos en esta mañana. Yo me voy de aquí derechito, sí, a almorzar, madrugué a hacer ejercicio, como Dios manda, como me gusta a mí que es tempranito, porque a veces el sol pega mucho, entonces entre más tempranito mejor. Ya ahorita almorzar, ya en la tardecita, no sé, de pronto parche con mis amigos, qué rico, de pronto plan cine, hay películas chéveres, así que ustedes, ¿qué van a hacer en este mega weekend? Lo que queda, obviamente, este domingo, que todavía queda buen tiempo. Por ahora yo sé que van a descargar la app de RCN Radio en el celular, sí, a nosotros nos encuentran como La Mega Pereira. Recuerden que es el pasaporte para que ustedes se vayan invitados de nosotros, de La Mega, todo lo que tenemos para ustedes. Descárguenla.

0: se va a acabar. Quizás sí, quizás no. 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

0: como cosa rara en él, llegó sin nada en las manos. Ah, ¿cuándo será el día que Héctor de pronto llega con un almuerzo? ¿Por qué no? O que me diga como que, hey, Diana, no se vaya todavía, espéreme un momentico y vamos a almorzar juntos, pero no, eso nunca va a pasar. Pero bueno, yo sigo soñando. A las 4 de la tarde llega David Q, que tampoco trae nada. Yo sí les traigo a ellos, pero ellos conmigo es imposible. Y a las 7 de la noche, el cartel de la mega. Diana González, feliz de haberlos acompañado. Cuídense mucho y sigan ahí con Héctor, el Héctorcista. Chao, chao.
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aquí estamos. Bienvenidos a una hora más de música en la Mega. Yo soy Héctor Moreno, el Héctorcista, transmitiendo para todo Pereira y el Eje Cafetero a través de la Mega. Espero hayan tenido una muy buena semana en lo que sea. Además, este fin de semana que ha sido de celebraciones de amor y amistad, que hayan celebrado con el amor, con la amistad, o si están solitos, que celebren con ustedes mismos. Así que prepárense porque aquí los voy a estar acompañando un muy buen rato mientras disfrutan este fin de semana, obviamente pegados a la Mega.

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Yo soy Héctor Moreno. Aquí seguimos con mucho más mientras andan de descanso, mientras andan trabajando, mientras andan poniendo orden en la casa. Ahí vamos. No importa cuál sea el plan para hoy, lo importante es que la estén pasando bien y que estén pegados a La Mega. Seguimos.

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Es una nueva hora de música de Mega Hits, la que se está activando aquí en la Mega. Yo soy Héctor Moreno, feliz como siempre de estar haciendo parte de su fin de semana y que hagan parte del mío, porque aquí vamos, acompañándonos, mientras tenemos muchas canciones por sonar, muchos himnos, muchas canciones, clásicos que nos traen recuerdos amargos, dulces, calientes, picantes. Bueno, ustedes deciden a qué asocian sus canciones, pero aquí les voy a estar tocando puros himnos en la Mega.

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2: Anoche oscuritas en el terror, ¿verdad?

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Yo soy Héctor, aquí los ando acompañando después de una semana llena de cosas, además porque pues me imagino que muchos de ustedes ayer celebraron amor y amistad con sus amigos, con el amorcito, con la familia. Vi muchas celebraciones con la familia y eso me parece genial porque creo que pues lo ideal es que uno encuentre mucho amor y mucha amistad pues con sus seres más cercanos, más queridos. Hay familias que no se la llevan también. Si usted tiene una familia con la que puede compartir y se quieren mucho, dese por bien servido, porque conozco familias que no les va tan bien y pues como que charro, porque pues familia es familia, como dice Rubén Blades. Pero bueno, si ustedes tienen fotos ahí, por ejemplo, de la celebración de amor y amistad, compártalas ya mismo. Antójeme de tener más amigos o de tener amor. Ya mismo en el WhatsApp de la Mega, 301-771-4071. ¿Cómo les fue celebrando amor y amistad?

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De regreso con la música, de regreso con los himnos, de regreso con los mega hits. En tu radio sintonizas la mega, en tu teléfono sintonizas la mega, en tu vida sintonizas la mega. Yo soy Héctor Moreno, el Héctorcista. Aquí vamos, una hora más llena de mega hits, llena de himnos en este fin de semana, mega weekend en la mega.

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andan con ansiedad y pensando en la madrugada que se les viene mañana, pero no se preocupen, porque de lunes a viernes, desde las 6 de la mañana, desde muy temprano, ustedes pueden iniciar el día y mañana iniciar la semana de la mejor manera, con La Mega, El Mañanero, y con Violeta Bergonzi, que los va a estar acompañando. Bueno, David también está ahí metido en esta locura que se llama El Mañanero de La Mega. ¿Qué invitados nos va a traer Violeta Bergonzi esta semana? No lo sabemos, pero sabemos que nos vamos a pasarla muy bien.

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Lo sigo acompañando mientras muchos de ustedes andan por ahí descansando, trabajando, moviéndose por la ciudad de paseo, celebrando amor y amistad todavía. Pues prepárense porque aquí todavía nos queda una hora más de himnos en este Mega Weekend en La Mega.

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Ya los invito para que mañana, si es que tienen que madrugar, si les da duro la madrugada, además, madrugada un lunes, más pesado todavía. Pero bueno, ya lo saben, mañana desde las 6 de la mañana, Violeta Bergonzi, que lo que menos tiene es Bergonzi, ahí está, haciéndoles compañía desde muy temprano en el Mañanero de la Mega.

Y hasta este momento estuve con ustedes. Gracias, muchachos, por dejarme hacer parte de su fin de semana. Sigan disfrutando de lo que queda de este fin de semana. Un mega weekend muy especial, lleno de mucho amor, de mucha amistad. 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Ya lo saben, tomen agüita, cuiden a sus animales y siempre en sus vidas la mega.

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Buenas tardes, ¿cómo están? ¿Cómo van? Soy David Quintero, David Cuba, acompañándolos en esta tarde de domingo con la mejor música. Estaba Naldo y Héctor, el Father, 5 minutos, y llega aquí el Fercho, que lanzó álbum esta semana y está brutal. Eso es

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criminal las mujeres. Yo quiero saber qué les gusta tanto de esta canción. La letra, el ritmo, las dos. Porque las veo a todas subiéndola a sus historias en Instagram. Soy David Quintero, David Cuba, acompañándolos en La Mega. Llega alguien local, alguien de la casa, Andy Rivera. Eso es Monumento.

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clásico y aquí vamos con Karol G, que usó una pista que ha estado en muchos clásicos como Salió el Sol o Culo de Pitbull, y esto es Baby Wow de Karol G, Rusowski, Judah Line. Soy David Quintero, David Q, y estás en La Mega. Hey.

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0: en la Mega. Soy David Quintero, David Cuba, acompañándolos, y las canciones que me quieran pedir, pues muy fácil. 301-771-4071.
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Llegamos a esta hora de música en La Mega. Soy David Quintero, David Cuba, acompañándolos, iniciando con el Fercho junto a Granuja. Esto es 50 mil pies, una de las canciones que mucha gente dice, pues es para Karol G. ¿Será que sí? ¿Será que no? ¿Ustedes qué dicen? Cuéntenmelo al 301-771-4071. Mientras tanto, escuchamos a Jay Wheeler. Esto es

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Cristian Castro, amor de una noche. A muchos les pasó eso ayer en Amor y Amistad. Una noche y ya. ¿Le hicieron el amor a la amistad? Cuéntelo. O pasó con su pareja o pasó con sus amigos. 301-771-4071. Soy David Quintero, David Q. Y los acompaño en La Mega.

aquí sonando aquí en La Mega. Soy David Quintero, David Q, y les traigo una canción de un personaje que no sabemos nada de él desde mitad de año. Terminó su gira mundial en Bélgica y desapareció. Ni redes, ni música, nadie sabe. ¿Dónde está Bad Bunny? Eso se llama Gato de Noche junto a Ñengo Flow, y lo escuchas en La Mega.

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0: Terminamos otra hora de música en La Mega. Soy David Quintero, David Q, acompañándolos aquí en este Domingo Relax. Domingo que de ya finalizar, pues, septiembre, ¿no? Ya entramos en recta final de septiembre, que está pasando muy rápido. Ya toca buscar el disfraz para Halloween. Ya regresamos con más música en La Mega.
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Continuamos aquí en La Mega. Soy David Quintero, David Q, iniciando una hora más de música con esta canción que se llama 50.000 pies de Faith. Pero el junte que les traigo es uno que está nominado a los Latin Grammy. El Awo, el Sagasau, junto a tu capo, Beiba, está en la villa. Su mini, mini, mini.

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6 de la mañana. Pueden escuchar El Mañanero de la Mega con Violeta Bergonzi y conmigo, David Quintero, David Q, que los acompañamos para iniciar el día. Así que conectaditos, pues, a través de TikTok, @lamegacolombia.

pides, la Mega te la pone. 301-771-4071. Solo notas de voz. Por favor, queremos oír tu melodiosa voz.

Ahí la vieron en Nueva York, en uno de sus shows, en su gira brutal que está haciendo por Estados Unidos. Y ya dice que está emocionada por los shows que en menos de 3 meses va a estar en Colombia, en la ciudad de Bogotá, lista para cantar todos sus éxitos del año pasado y de este año. Soy David Quintero, David Q, y alguien viene desde Cali. Sí, es Kevin Roldán. Esto es Postrecito de Cali en La Mega.

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7: 6:59 en La Mega.
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Amigos, buenas noches. Comienza a partir de este momento el cartel paranormal de la Mega. Hoy su especial para el día domingo. Acá ya revisando todas las conexiones de redes. Soy el DJ Polo Rego, el Pulpo, acompañándolos durante estas 5 horas. Quiero enviarles un saludo muy especial a nuestros amigos en TikTok que se conectan a través de nuestra cuenta de La Mega Colombia. También a nuestros amigos en YouTube que están ahí siempre firmes, nuestra barra brava de YouTube, que siempre están ahí, mejor dicho, súper, súper conectados con nosotros.